0: Muchas gracias.
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0: Chacharro,
1: siete y 43.
0: San Cristóbal mataron un gallinazo, de su buche lo sacaron.
2: ¿A quién?
0: A Jacinto bien borracho.
2: ¡Uy, uy, uy!
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1: Bueno, par de sorpresa. Cristian y Ari. Buena Cristian, buena Ari. Y a la gente de Chiquilayo te acoge con mucho cariño y con mucho amor. Así que ustedes ahora vamos a disfrutar con la música, con los éxitos que impone la

0: por él. La voz de Grecia. Para toda la gente de Chiclayo. Muy bien, sorprendidos, ¿verdad? Ok. Pues el nuevo rostro, la nueva imagen de los grandes hermanos de Oipey.
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Dicen que los celos aparecen cuando de verdad te importa alguien. 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

0: Radio Cobo. ¡Ey!
1: ¡Era! ¡Ahora sí! ¡Vamos entonces! ¡En el escenario está Pepe Lucho! ¡Pepe Lucho!

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0: amigo, el Mepaz.
1: ¡En los timbales!
0: ¡Don Pacheco, que tal caballero!

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estoy tomando, por ella, la botella. Familia Ortiz.

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0: ya no puede.
1: No, dijo chicas.
0: Chicos y chicas. Ya ha escuchado.

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0: ¡Wow! Esto sí estaba bueno, me gustó.
1: ¿Te gustó? Porque le han puesto cachos a mi amigo John. ¿Ah? Eso no.
0: No, pero Johncito, ya.
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2: Es el estilo que va causando furor en el departamento de Ancash. ¡Juanuco!

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2: Vamos a ver, chinita linda.

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0: efectivamente lo hicieron.
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Radio Cordillera te da la hora. 1 de la mañana y 13.

Ahora es cuando Donato Santisteban, con este guainito vamos a Canchabamba, Guaratillo, a la provincia de Marañón, a bailar este lindo guainito.

0: 43.
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0: Si Chapulín, lo que sea.
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0: El amor es así.
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1: ¡Vamos a deleitarnos, damas y caballeros! El día de hoy, con este gran talento, la calidad indiscutible de nuestra diosa hermosa, la voz del amor. Y para mis amigos del sur,

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0: Añaño, achaño, Radio Cordillera, ya se cayó Magda Toca que
1: cao. Pero de la Cruz, vamos con ganas, muchachos, nos vamos recorriendo el Perú.

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1: Es la calidad de producciones musicales, Ketty. Nos vamos a Quillo.

¡Acha yo, añaño! ¡Lindo amanecer! Con la conducción de Cholo Víctor.

música, muchachos. Ahora, Rosaura Flores, vamos a mucho.

Nos vamos, Ayungay. Ah, sí, Ceci. Nazario.

Jorge Bravo y su grupo Los Jinetes del Requinto para todo el Perú. En producciones Propasa, para familia Propasa, Augusto, Irma, Jesús,

cariño en la ciudad de Huaraz. Saludo a Lisbeth Castromonte. Salud, salud.

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1: Así con de Chávez, toca tu guitarra, cholo, para que sufra.

cordiales.

mentirosa. Eso es mentira.

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1: Y bien, amados oyentes, queridos amigos de la sintonía, reciban el saludo amoroso y muy fraternal en nombre de Dios y a nombre de quien tiene el grato honor de dirigir y conducir este maravilloso programa, Secretos y Misterios Ancestrales del Taita Gabriel. En este maravilloso programa les saludo siempre en nombre de Dios, hermanos oyentes, hermanos del alma que en estos momentos estás allí, enfermo, postrado en el lecho del dolor, sufriendo, derramando lágrimas en silencio, porque hasta el momento no conoces esta bendita y gloriosa palabra llamada la felicidad. ¿En cuántos hogares el día de hoy hay mucho sufrimiento, muchas lágrimas, separación? ¿En cuántos hogares el día de hoy, hermanos oyentes, ya no existe la palabra amor, ya no existe la palabra felicidad? Eres víctima de un daño y te han separado de tu hogar, te han separado de ahí de tu matrimonio, de ahí de tu casa, te separaron de tu esposo, te separaron de la esposa, los hijos por caminos equivocados, porque existe la maldad, existe el daño. Yo soy el Taita Gabriel. Hermanos oyentes, ya estamos en este mes de junio, medio año de este año 2026. Cómo avanzan los días, los meses, las semanas, los años, las semanas, y usted está allí postrado en el lecho del dolor, sufriendo y derramando cuantas lágrimas en silencio. Quien te habla, soy el Taita Gabriel y le voy a ayudar. Le voy a brindar esa mano amiga, le voy a brindar mis conocimientos, de mis sabidurías ancestrales. 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Por eso, hermanos, te voy a enseñar de mis grandes secretos, de mis grandes amuletos, de mis grandes florecimientos que a diario estoy haciendo en mi casa de curación, en mi casa de sanación, donde ahí decenas y decenas de personas llegan con lágrimas, derramando lágrimas, sufriendo, pero al salir, salen con una sonrisa flor de labios, dando un abrazo al Taita Gabriel, agradeciendo en nombre de Dios, agradeciendo y dando testimonios de todas mis curaciones, de todas mis limpias espirituales. Por eso, hermanos oyentes, no dejes pasar esta oportunidad. Visítame hoy, porque mañana puede ser demasiado tarde. Tampoco no esperes que todo esté en ruinas, que todo sea lágrimas, que tu negocio vaya decayendo poco a poco, que tus terrenos de cultivos ya no sean los mismos de antes, ya no produce como mucha gente dice. ¿Pero por qué? Porque existe el bien, existe el mal, existe lo que es la brujería, el daño. Hermanos oyentes, ya estamos en el mes de junio. 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Fracasar no es morir. 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
4: Radio Cordillera, te da la hora, 6 de la mañana.
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0: Hoy la peor enfermedad de la vida es la maldad, es la envidia, es el chisme y la brujería. Esas cosas son reales, aunque muchas personas no quieran aceptarlo ni reconocerlo. La brujería y la maldad existen. Se presentan en distintas formas. Unas veces en extrema saladera, excesiva mala suerte, cosas inexplicables, accidentes, enfermedades que aparecen de la noche a la mañana y no lo dejan vivir en paz. Esa maldad, esa brujería, la practican gente sin escrúpulos, gente que solo te desea el mal. Invierten dinero pagando a brujos, a maleros para ocasionarte un daño que no solo va acabando lentamente con tu vida, sino que te va destruyendo tu hogar, tu negocio va decayendo, tus terrenos de cultivo no producen como antes. 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
1: Continuamos con el programa, hermanos oyentes, secretos y misterios ancestrales. Misterios y secretos ancestrales es un programa creado para el hombre, para aquella mujer que vive sufriendo, que está derramando lágrimas en silencio, que lo que usted se ha proyectado hacer no lo has hecho realidad. Por eso, hermanitos oyentes, yo soy el Taita Gabriel. No estoy solo, no estoy solo. 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Nosotros le vamos a descifrar, nosotros le vamos a decir a través de una lectura de cartas, a través de una lectura de la coca, a través de la lectura, hermanos oyentes, de la hoja milenaria que es la coca. Le voy a decir a través de una fumada, a través de una velada. 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
1: Me puedes enviar un mensaje de texto o agrégame al WhatsApp. Agrégame al WhatsApp al 945903788. Voy a dar respuesta rápidamente porque el tiempo en la radio es oro. El tiempo pasa rapidísimo. Voy a dar respuesta a mi hermana que lleva el nombre de Verónica. Escúchame bien. Me escribes con el signo de Tauro. Escúchame bien, hermanita linda. ¿Quieres que te hable con lo relacionado a tu pareja? Últimamente las cosas han cambiado de la noche a la mañana, pero te voy a decir por qué. Porque hay una sombra y un mal viento que le han preparado para usted, para verla fracasada, no solamente en el negocio. Me cuentas, claro, que en tu negocio el año pasado las cosas se han empeorado. Ahora estás ya con el problema de tu casa, de tu hogar. 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No pierdas el amor de ese hombre, te ama, te quiere e incluso te lo ha dicho por muchas oportunidades, pero de la noche a la mañana él ha cambiado total. Yo quiero de que usted me visite, le estaré esperando, hermana Verónica. Mi única dirección ya la he mencionado. Otro mensaje del caballero que me pide no mencionar su nombre, pero las iniciales es WSS. Hermanito, yo sé que estás en sintonía del programa, escuchando allá. Y bueno, no me pides también que no te diga el distrito, me pides solo que te diga las iniciales. Escúchame bien, hermano, lo que he alcanzado a ver allí en mi mesa de curación, que la enfermedad que tiene tu señora madre, que le duele demasiado las rodillas, que ella no puede caminar y que en la noche no puede dormir, es un daño que le han preparado. Ustedes tuvieron un juicio hace más de 2-3 años, ustedes lo ganaron, pero esta persona, en un acto de venganza, ha preparado este daño, esta maldad, y la quieren ver a tu madre postrada. La ha llevado a muchos lugares, pero yo quiero que usted tenga mucha fe, hermanito, de las iniciales WSS. 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
1: Seguimos con el programa misterios y secretos ancestrales. Soy el Taita Gabriel, soy curandero. La palabra curandero, hermanos oyentes, el vocablo es curar, es sanar esa enfermedad que le han poseído por culpa de un trabajo, por culpa de un daño, por culpa de una brujería, de un hechizo que lo hace aquella persona que dice, hermanos, quererte, amarte, o que dice respetarte, o que dice ser tu amigo, tu vecino, tu compadre. No, señor, amigos no hay en la vida. 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Los meses van avanzando, va quizá a terminar este, llega el fin de año y las cosas siguen igual o peor. Imagínate, ya estamos en el mes de junio y las cosas para usted van empeorando, vas endeudándote más, vives sufriendo, derramando lágrimas, estás enfermo, sufres por aquella mujer que te abandonó, sufres por aquel hombre que te abandonó. Estoy haciendo el amarre místico, el amarre blanco, la unión blanca mágica del amor, el mejor amarre que tengo aquí, que estoy realizando aquí en Huaraz, el amarre de los siete nudos, señor. El amarre de los siete nudos para amarrar a la persona que amas. 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
0: 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Muchas gracias.

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Saludo para mis amigos que están en la sintonía en todo el callejón de Huaylas, como siempre activadísimos escuchándonos a través de la página web www.radiocordillera.com y a través de nuestra señal abierta 102.9 y 91.3 FM.

0: Igualmente, saludo para mis amigos que de Huaraz, que nos escuchan en los 91.3, siempre activadísimos, Olleros, Cata, Recuay. Hoy domingo 28 de junio, último domingo del mes, así que lo pasamos recontra chéves hasta las 10 de la mañana con los grandes éxitos como a ti te fascinan en tu fin de semana, presentando Cordillera Sin Límites con toda la música que te gusta aquí en la conducción de tu amigo del siempre Benito Jiménez, y también síguenos en benitojiménez.com.
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0: Claro que sí, también escríbenos a nuestro WhatsApp 907-138-428, línea telefónica ya activadísimo. También puedes llamarnos y dejarnos tus saluditos y pedir la canción que te gusta en tu fin de semana. Responde Cordillera, poder que se siente.

0: La hora exacta, 8 de la mañana con 33 minutos. Seguimos con la música que te fascina, que te encanta en tu fin de semana, presentando Cordillera Sin Límite. Saludo para mis amigos de Huaraz, que nos escucháis los 91.3 FM, Ferrecuay, Cata, Quilloyero. También por Caguas, Caruas, Mangos, Yungay, Caras y los 102.9. Para el Perú, el mundo, www.radiocordillera.co. Igualmente síguenos en la página web radiocordillera.com y síguenos también en las redes sociales y también en todas las plataformas digitales.
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0: Busca esta canción de la Orquesta Sonora Musical. Un tema que dice Mala Mala, es una primicia de ese año 2026. Como siempre, lo mejor y los discos que están sonando los suenas aquí en la radio Cordillera.

8 y 36.

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9 de la mañana con 05 minutos. En tu fin de semana escucha la mejor música por Radio Cordillera. Especial saludo para la gente de Caruaz que nos escucha en los 102.9, la gente que está en el mercado, en la taxi, en la moto, en la combi, disfrutando de la buena música. También decirte que nos escuchas a través de la página web www.radiocordillera.com los 24 horas del día con la mejor música de todos los tiempos. Ok, seguimos con música, vamos con esta canción del artista Roosevelt Araníbal, el tema que dice Mix Recuerdo, lo mejor de lo mejor lo escuchas aquí, Cordillera, poder que se siente. 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
1: En la buena música lo escuchas aquí en Radio Cordillera, Poder que se siente. Hoy domingo 28 de junio, último domingo del mes de junio. ¿Cómo pasan los meses? Seguimos presentando Cordillera sin límites, esto es domingo de las 7 a 10 de la mañana con los grandes éxitos. Así también invitarte a que nos sigas en todas las redes sociales, en Facebook, en Instagram y en TikTok, arroba Radio Cordillera.
0: ¡Mueve! ¡Y 43!
1: Saludos para la gente que siempre nos escucha en la radio, a todo Callejón de Huaylas, en los caseríos, en los sectores y también a través de la frecuencia 102.9 y 91.3 FM y también a través de la página web radiocordillera.com. Ok, gracias, conmigo llegamos a parte final de nuestro programa de hoy día, domingo 28 de junio. Ya nos vemos el próximo domingo, el próximo mes, como siempre de 7 a 10 de la mañana. Sí, con la sintonía de Radio Cordillera, le dejo con la mejor programación de hoy domingo espectacular.

gracias, mi linda gente. Me voy con esta canción de la orquesta Súper Brillante de Grande, tema que dice Amantes. Una linda canción. Éxito musical. Lo mejor de lo mejor lo escuchas en Cordillera.

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2: ¡Vamos, Flor Trinitaria! ¡Nos vamos a nuestro pueblo, Atma!

Y para los pequeños, Joel Carabajo, Edward Carabajo, Yolino Espinosa. 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Vamos, Wilmer Milla y Alex Milla.

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la familia Figueroa.

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3: Y bien, amados oyentes, queridos amigos de la sintonía, reciban el saludo amoroso y muy fraternal en nombre de Dios y a nombre de quien tiene el grato honor de dirigir y conducir este maravilloso programa, Secretos y Misterios Ancestrales del Taita Gabriel. En este maravilloso programa les saludo siempre en nombre de Dios, hermanos oyentes, hermanos del alma que en estos momentos estás allí, enfermo, postrado en el lecho del dolor, sufriendo, derramando lágrimas en silencio, porque hasta el momento no conoces esta bendita y gloriosa palabra llamada la felicidad. ¿En cuántos hogares el día de hoy hay mucho sufrimiento, muchas lágrimas, separación? ¿En cuántos hogares el día de hoy, hermanos oyentes, ya no existe la palabra amor, ya no existe la palabra felicidad? Eres víctima de un daño y te han separado de tu hogar, te han separado de ahí, de tu matrimonio, de ahí, de tu casa. Te separaron de tu esposo, te separaron de la esposa, los hijos por caminos equivocados, porque existe la maldad, existe el daño. Yo soy el Taita Gabriel. Hermanos oyentes, ya estamos en este mes de junio, medio año de este año 2026. ¿Cómo avanzan los días, los meses, las semanas, los años, las semanas? Y usted está allí postrado en el lecho del dolor, sufriendo y derramando cuántas lágrimas en silencio. Quien te habla, soy el Taita Gabriel y le voy a ayudar. Le voy a brindar esa mano amiga. Le voy a brindar mis conocimientos, de mis sabidurías ancestrales. 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Usted que me está escuchando el programa, hermanos oyentes, yo le hago la invitación cordial a que alejes esa vida impedernida, a que usted encuentre la felicidad. Puedes decirla, la felicidad perdida. Por eso, hermanos, te voy a enseñar de mis grandes secretos, de mis grandes amuletos, de mis grandes florecimientos que a diario estoy haciendo en mi casa de curación, en mi casa de sanación, donde ahí decenas y decenas de personas llegan con lágrimas, derramando lágrimas, sufriendo, pero al salir, salen con una sonrisa flor de labios, dando un abrazo al Taita Gabriel, agradeciendo en nombre de Dios, agradeciendo y dando testimonios de todas mis curaciones, de todas mis limpias espirituales, Por eso, hermanos oyentes, no dejes pasar esta oportunidad. Visítame hoy, porque mañana puede ser demasiado tarde. Tampoco no esperes que todo esté en ruinas, que todo sea lágrimas, que tu negocio vaya decayendo poco a poco, que tus terrenos de cultivos ya no sean los mismos de antes, ya no produce como mucha gente dice. ¿Pero por qué? Porque existe el bien, existe el mal, existe lo que es la brujería, el daño. Hermanos oyentes, ya estamos en el mes de junio. 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Ya estamos a medio año, hermanos oyentes, y quizás estás allí sufriendo, estás enfermo, que no puedes hacer nada, que trabajas y trabajas y el dinero se te va como sal en el agua, no puedes hacer ni una compra, quieres vivir, hermanos, totalmente fracasado. Fracasar no es morir. 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
6: ¡Radio Cordillera! ¡Te da la hora! 88. ¡4 de la tarde!
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1: Continuamos con el programa, hermanos oyentes, secretos y misterios ancestrales. Misterios y secretos ancestrales es un programa creado para el hombre, para aquella mujer que vive sufriendo, que está derramando lágrimas en silencio, que lo que usted se ha proyectado hacer no lo has hecho realidad. Por eso, hermanitos oyentes, yo soy el Taita Gabriel. No estoy solo, no estoy solo. 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cartas, a través de una lectura de la coca, a través de la lectura, hermanos oyentes, de la hoja milenaria que es la coca, le voy a decir, a través de una fumada, a través de una velada, quien te habla, soy conocedor, soy secretista, conozco de miles y miles de secretos ancestrales, soy el Taita Gabriel. 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
1: Me puedes enviar un mensaje de texto o agrégame al WhatsApp. Agrégame al WhatsApp al 945903788. Voy a dar respuesta rápidamente porque el tiempo en la radio es oro. El tiempo pasa rapidísimo. Voy a dar respuesta a mi hermana que lleva el nombre de Verónica. Escúchame bien. Me escribes con el signo de Tauro. Escúchame bien, hermanita linda. ¿Quieres que te hable con lo relacionado a tu pareja? Últimamente las cosas han cambiado de la noche a la mañana. Pero te voy a decir por qué. Porque hay una sombra y un mal viento que le han preparado para usted, para verla fracasada. No solamente en el negocio. Me cuentas, claro, que en tu negocio el año pasado las cosas se han empeorado. Ahora estás ya con el problema de tu casa, de tu hogar. Hermanita, yo quiero que usted me visite a la brevedad posible para hacer retornar, a tu pareja, para hacer retornar a aquel hombre que juró ante el altar amarte, quererte, pero por culpa de un trabajo que le han hecho, que le han preparado, lo quieren ver a usted separada. No pierdas el amor de ese hombre, te ama, te quiere e incluso te lo ha dicho por muchas oportunidades, pero de la noche a la mañana él ha cambiado total. Yo quiero de que usted me visite, le estaré esperando, hermana Verónica. Mi única dirección ya la he mencionado. Otro mensaje del caballero que me pide no mencionar su nombre, pero las iniciales es WSS. Hermanito, yo sé que estás en sintonía del programa, escuchando allá. Y bueno, no me pides también que no te diga el distrito, me pides solo que te diga las iniciales. 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Ustedes tuvieron un juicio hace más de 2-3 años, ustedes lo ganaron, pero esta persona en un acto de venganza ha preparado este daño, esta maldad, y la quieren ver a tu madre postrada. La ha llevado a muchos lugares, pero yo quiero que usted tenga mucha fe, hermanito, de las iniciales WSS. 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
1: Seguimos con el programa misterios y secretos ancestrales. Soy el Taita Gabriel, soy curandero. La palabra curandero, hermanos oyentes, el vocablo es curar, es sanar esa enfermedad que le han poseído por culpa de un trabajo, por culpa de un daño, por culpa de una brujería, de un hechizo que lo hace aquella persona que dice, hermanos, quererte, amarte, o que dice respetarte, o que dice ser tu amigo, tu vecino, tu compadre. No, señor, amigos no hay en la vida. 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Los meses van avanzando, va quizá a terminar este, llega el fin de año y las cosas siguen igual o peor. 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Estoy haciendo el amarre místico, el amarre blanco, la unión blanca mágica del amor, el mejor amarre que tengo aquí, que estoy realizando aquí en Huaraz, el amarre de los siete nudos, señor, el amarre de los siete nudos para amarrar a la persona que amas. 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
0: Con la bendita protección de nuestro Señor Dios Todopoderoso, estuvo en esta emisora el Taita Gabriel, el más experto en el curanderismo internacional. ¡Llama ya al 945-90-37-88! Muchas gracias por escucharnos el día de hoy. Estaremos retornando en próxima edición a través de esta emisora. Muchas gracias.

Fin, llega a Lima el hermano del Chillito del Ande, Alfredo, Alfredito Paucara Cruz, en el Complejo Santa Rosa de Santa Anita, martes 31 de diciembre.

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0: siga, por favor, que están hermosas. Qué bien.
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0: Eso.
1: Eso. 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
0: Sonido Zanaya.
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1: ¡Eso!
0: ¡Oye, Charapita!

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largo, impresionante público. Como ya es una costumbre para los conciertos de la Parrandera Mayor, tenemos el honor de presentar otro gran espectáculo con la embajadora de nuestra música en todo el mundo. 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